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1: PM, Todo Magallanes. Un programa que te hace pegarle a la butaca del taxi porque lloraba de risa. Somos así, ¿viste?

0: Ay, Magallanes, recupérate pronto. Si vos querés, tengo un termómetro para vos. Para vos también, Marcos. Saludos. Saludos de Paraná.
1: No, pará. No.
2: ¿Cómo está la
1: yo
2: cosa?
1: No, yo tampoco.
2: Bueno, qué sé yo, son propuestas. No lo tomes personal.
1: No soy homosexual. Como dicen, soy homosexual. Por ahí Magallanes se hizo homosexual en esta.
2: Y están de descontrol ahora en algún lugar.
1: Vestido de mujer en algún lado.
3: Y ahí decían en un bar.
1: Hay varios que dicen. Hay otro que decía que estaba de vocero de Milei, porque Javier no camina.
3: Sí, después Liliana de Zárate dice: para mí se fue a hacer unas extras porque le está cayendo la ficha de la realidad.
2: No creo, porque tiene mucha plata, mucha tarasca.
1: Con usted, pero yo siempre lo veo. Sí. No lo veo que baja en un helicóptero ni nada por el estilo. Es más, no sé si viene en auto siquiera.
2: No,
1: yo
2: tiene chofer.
3: ¿Chofer?
1: ¿Qué lo deja en la otra cuadra, el auto?
2: Sí, no quiere que lo veamos. No.
4: Hola, Cuca.
2: No quiere que veamos.
1: ¿Será pobre y nos miente?
2: ¿Vos decís que es pobre? ¿Está de todo un montaje lo que está haciendo?
1: Como Dios, o al revés, de que Dios se lo pague.
2: O sea, vos decís que un tipo que vive...
1: Se hace el rico, pero...
3: No, pero yo vi el helicóptero un día.
1: ¿Lo viste?
3: Sí, le vi el helicóptero.
2: ¿Y estaba Magallanes adentro?
3: Sí.
1: ¿Lo viste?
3: Sí, se lo vi.
2: Mirá,
3: se lo vi, las hélices. ¡Oh! Eso.
2: Ah.
3: Claro.
2: Ah, un helicóptero, sí. Uno grande, grande.
3: Grande.
1: Negro.
2: Sí.
3: Lo vi, era... ¿Y a quién llevaba? A tropa.
2: Ah, ok. Era un ahora entiendo.
1: Bueno,
5: soy Patricia de Caballito.
1: Patricia.
5: Escuchen, este no estará diciendo que está enfermo cuando en realidad se reunió con Masita, Kichi y Máximo.
2: Upa.
5: ¿No será eso y lo está tratando de disimular? Guarda ahí, que este no tiene nada de periodista independiente. Yo se las tiro, a ver qué dicen.
1: No lo sé, la verdad que no.
3: No.
1: Lo que sé es que no hubo foto, con lo cual puede ser que haya estado.
2: Puede haber estado.
1: Entre Infran y Mayans.
2: No sabemos, porque también estuvo la juntada de la embajada, ¿viste? Los de Mayans, hay que ver.
3: Acá Mónica dice: Magallanes está de gira por United States.
2: Puede ser.
1: Puede ser. Está barato. Puede ser, ¿por qué no? ¿Alguno más ahí? Bien, entonces
3: bueno, pero acá, ¿por qué le mandan saludos al zorro? No me gusta.
2: Porque es el día del cumpleaños.
1: Llamalo al zorro.
3: No, llamalo al zorro. Ricardo, película del zorro.
1: ¿Entenderá el zorro?
3: Basta.
1: Que no lo llame. Dijo que no lo llame.
2: Claro, porque tiene noche libre.
1: ¿Quién
3: se cree? ¿Qué?
2: Y bueno, está bien, está en una reivindicación de sus derechos laborales.
3: ¿Quién es?
1: Llámalo a Alen. Alen. Echemos las pelotas a alguien.
3: Claro.
1: Como el día de Cabo Verde. Qué gracioso que estuvo el día de Cabo Verde.
3: Ay, Dios mío.
1: Marmuré que estaba viendo el partido.
3: ¿Qué? ¿Marmuré? ¿El otro chico gay?
1: No, es el sin cuello.
2: El sin cogote.
3: Ah, claro. Está bien. ¿Y qué le pasó? Contame esa anécdota.
1: Porque uno estaba el día de Cabo Verde.
3: ¿Cómo fue?
1: Bueno, empezamos a llamar gente al aire mientras veíamos el partido. Para arruinarles.
3: Qué
1: no nos contestó Blanowski, le llamó Blanowski.
2: Sí,
1: no
2: contestó.
3: Otro gay, el gay mayor.
1: Fiesta. Y no nos contestó Borroni, estaba en la mamá porque era el día del cumpleaños. La mamá, típico de gay. Festeja el cumpleaños de la mamá.
3: ¿Cómo?
1: Y nos contestó Marmurek, que estaba con su señora esposa.
3: Claro.
1: ¿Ese
3: tema?
1: No, sí, ese tema. Sí, igual lo mirás. Salvo que fuera un oso. ¿Cómo llaman esto? Los osos.
3: Los osos, ¿cómo sabes vos?
1: ¿Sí hay moda los osos o no hay más?
2: No sé.
3: Aquí Maxi escuchando.
1: A ver, Maxi.
3: ¿Vieron que la gente de bien también sufre? Dice, a mí qué reflexivo que está Maxi.
1: A ver.
3: Ahí lo tenés al pobre Magallanes, hecho una pitralfa en alguna salita.
2: Una pitralfa me gusta.
3: Sí. Le sugiero que cuando vuelva escriba un libro de autoayuda contando la experiencia.
2: Puede ser, a lo mejor, sí.
3: Bien, Maxi.
1: Como la Víctor Sueiro, claro, pero...
3: Que ¿vio la luz?
2: Claro.
3: No me digas que vio la luz.
2: No, yo creo que ve la oscuridad siempre.
6: Hola, buenas noches.
1: Hola.
6: Bueno, espero que estés bien, Magallanes, y que los glúteos te queden
1: Magallanes.
6: Bien. Chau, papi. Cristina, de Balvanera.
1: Cristina. Él dice que tiene buenos glúteos. Nunca no me percaté.
3: ¿Las cachas?
2: No, yo tampoco, no.
3: Chicos, si es verdad lo que dice Carolina de Paternal, llamemos al fiscal.
2: ¿Qué dice?
3: A Magallanes lo secuestró el testigo protegido.
2: No creo que haya pasado una cosa así.
1: No puede ser. Arielito.
2: No, cuidemos el nombre. Sí, de alguna manera nos hubiera llamado seguridad, nos hubieran dicho... qué es lo que pasó.
3: Estoy preocupada.
2: No, para mí es un tema de salud, pero bueno, puede ser.
3: ¿De salud? ¿De qué?
2: De salud. Es con eco.
3: Me encanta.
4: Hola Magallanes, hablando de Mar del Plata, se me rompieron los lentes. Ahora sí que estás guapo, ¿eh? Ahora estás fachero, te volviste inteligente de golpe. Estás cambiado, ¿eh? Te pusiste Botox.
3: Magallanes. Muy bien.
1: Parece que me está elogiando a mí.
2: Está tirando onda.
1: Porque murió mi abuelita, así que está.
3: Está tirando onda. Jorge de Tafí del Valle. Creo haberlo visto a Magallanes en el Parque Arqueológico Los Menires.

0: Son lugares, ahí o sea, la gente tiene visiones de Magallanes en distintos lugares.
1: No sé dónde está, pero...
2: Fue de Obelix y Asterix.
0: Hay que ver.
1: Es una situación.
0: Hay que ver Menires, con H intermedia. Walter de Floresta. Sí. Magallanes, para mí, está en Canadá.
2: Apa.
1: Canadá, pero. La verdad que hace calorcito en Canadá.
2: Es un mensaje cifrado. Sí.
0: ¡Ah! No, no, no, no, no, no. Escribo de Saint Just. San Justo.
2: Ah,
0: me parece que Maga se atragantó en el Caribe con una banano.
2: Ah, ¿ves? Para mí...
1: Puede ser, la verdad
2: muy
1: que
2: muy buena la trompetita. La trompetita por ser Junior es muy buena.
3: Hola, soy Amelia Cine. Magallanes, ¿se te extraña? ¿A dónde te fuiste? ¿Cerca de Vaca Muerta a hacer un hotel?
2: No. No, me parece que no. Confunden con una declaración que él dijo de la tenía muerta, que es otra cosa.
1: Claro, pero no la vaca, no.
0: Igual, ojo con el emprendimiento...
1: Hotelero, sí.
0: Maga Hotel.
1: Te llamaste.
0: Recopé. Me recopé con eso.
1: Pasa arriba,
0: Maga
1: al lado.
0: Hotel.
1: Yes.
0: Muchas estrellas.
1: Sí. Rico.
2: 6 estrellas, 7 estrellas.
0: Amo.
2: ¿Hasta cuándo llegan las estrellas de los hoteles? Porque 5. Antes... No, pero ¿viste que ahora hay unos de 6?
1: Ah, no vi de 6.
2: Sí.
0: Y ya verlo a Magallanes árabes. Es otra estrella.
2: Que no sé por qué son de 6.
1: Coño yo.
2: Pará, le vamos a preguntar a...
1: Deben tener pará, algo que...
0: ¿Cómo son? Preguntale ya, ChatGPT.
2: Se lo voy a preguntar en vivo.
0: Ajá.
1: Sí.
2: ¿Por qué hay hoteles que tienen 6 o 7 estrellas? Se lo pregunté en vivo.
0: Sí, ¿verdad?
1: Ah, ya.
0: ¿Qué dice?
1: Pero ella no sale en vivo, ¿eh? Una inteligencia artificial.
0: ¿Sigo yo?
2: Ah, dice que es marketing. Algunos hoteles de lujo extraordinario empezaron a presentarse como 6 o 7 estrellas para transmitir que ofrecen algo por encima del estándar de 5 estrellas.
0: Lo dibujan, lo dibujan.
4: Sí, claro.
0: Sí, eso. Alicia.
2: ¿Qué dice Alicia?
0: Pará, ¿por qué se me fue? Ay, Alicia la paternal estaba por leer. Acá la tengo. Dice, los tres son grosos. Habla de nosotros.
2: Bien, gracias.
0: Sí, estamos grosos. Ojalá se salve el gordito Maga, me caía bien.
5: Sí. Magallanes.
0: Los quiero y me quedo para escuchar a Luchito después.
1: Bueno, sí, muchas gracias.
2: Muy bien.
0: La ídola total en la locu, soy yo.
2: Muy bien, vale.
6: Bueno, por fin les tocó laburar, Marco, Lucho, que siempre van todos los viernes a cagarse de risa nada más. Che, ojalá que la agonía de Magallanes sea leve y bueno, el próximo viernes ya puedan volver a los roles correspondientes.
2: Que no le pase
6: nada. Son genios, chicos. La verdad, son genios. Tanto en lo periodístico como en lo humorístico. Les agradezco muchísimo.
1: Un abrazo, hermano. Un abrazo.
2: Un abrazo grande. Que no le pase nada. Bueno,
0: me dieron ganas de
2: cargo de conciencia.
1: Para mí viene.
0: Me dieron ganas de ver las fotitos porque todo esto, esta sarta de gente que nos escucha.
2: Sí.
0: Tienen unas picadas, unos campari, unas cosas.
2: Mientras ahora están.
0: Sí, mientras están viendo YouTube y escuchan la radio.
1: Puede decir que la están pasando bien, claro, con aceitunita rellena, todo.
0: Olvídate.
2: ¿Puedes decir que nos manden fotos de lo
0: que
2: están comiendo?
0: Quiero eso porque están con el vermú.
2: Sí.
1: Fotitos de vermú, me gustó.
2: Fotito de vermú.
0: Quiero foto de vermú.
2: Si es con pared, sin revocar, mejor.
0: De
2: pero
0: fondo,
2: si no importa,
0: de claro. Fondo, por supuesto.
2: Si no, no importa. Manden por fotito supuesto. De vermú, comida, lo que están por comer.
0: Y que se vea ellos la joguineta o el pijama que tiene, lo que sea.
2: Necesitamos fotos de
0: ustedes. Estamos fin de semana.
2: Las ponemos al aire, las ponemos en el streaming. Pónganse presentables, no salgan en tarlipes porque no los podemos poner.
0: No, vestidos, pero muestran la joguineta o si tienen algún pijamita interesante.
2: Ahí está.
0: ¿Está bien?
2: Muy bien. Marcos te marca. Esta es mi sección. Señores, Marcos te marca. Pasaron tantas cosas. Fue difícil armar la sección.
0: ¿Se te complicó?
2: Y sí, porque había un montón de cosas. Claro. ¿No? Obviamente había mucha cosa. Vamos a escuchar al diputado Monteverde, que explica en a dos voces, porque ustedes saben, la primera es la noticia contada de dos modos distintos, ¿no? Entonces, lo que te cuenta es que el consumo está en récords históricos.
7: No hay ninguna duda que el consumo está en récord histórico. Ahora, yo les puedo explicar por qué tal vez la gente no lo siente así.
8: Sí, ¿por qué no?
7: Sí. Bueno, precisamente, una de las explicaciones es el tema del ingreso disponible. Se consume, pero tal vez no en todas las cosas que la gente desearía porque tiene consumos de gastos fijos, digamos, de servicios, etcétera, que se está reconociendo la inflación del pasado, arqueológica, de 10 años atrás, 12, ¿eh? Mientras

0: se manejaban números de ficción y nadie decía nada y estos programas se ocupaban de otra cosa. Llegó el momento en que hay que reconocerlos para que siga habiendo energía, por ejemplo.
1: Precioso, me
2: hermoso,
1: encantó.
2: ¿No? Es hermoso, chicos.
1: La inflación arqueológica.
3: Inflación arqueológica. Y era de ficción, era todo ficción.
1: Hay política arqueológica también, hay inflación arqueológica. Muy ay, bien. Dios mío.
3: Por donde mires, ¿no? Caída del consumo, menos carne y menos salidas, por ejemplo, una noticia que te doy. Menos basura, esto es insólito, menos basura. Claro. El lado B de la caída del consumo es que la gente genera efectivamente menos basura.
2: ¿Y sí?
3: Crisis en el AMBA, la cantidad de pasajeros y colectivos se desplomó un 19% en agosto, en los días hábiles de agosto, un 19%. Eso es impresionante, 1.700.000 millones menos por día de personas que viajan. Por supuesto, pues está caro, por supuesto que no tiene laburo.
1: Si está a 10 cuadras lo hace a pata.
3: A pata.
1: ¿Viste?
3: Los sábados, por ejemplo,
2: ¿qué pasa?
3: Bajó 20%.
2: Claro. Echa un montón. No.
1: La gente se queda en la
3: casa. Los domingos, y fíjate cómo tiene que ver con el empleo, sí, porque los domingos bajó solamente un 11,4%.
1: Claro. Es la cuestión, sí, del empleo, sí, empleo, sin duda.
3: Sí. Efectivamente. Bueno,
4: soy
3: ahí está.
4: Un imbécil, soy medio... Nunca
3: lo nombraron, y por ahí tienen razón ustedes, es probable que el vocero presidencial sea reemplazado por Magallanes.
1: ¿Por Magallanes?
3: O por Aracre.
2: Es probable, es una de las versiones que está circulando fuerte.
1: Oh, no te puedo creer.
3: ¿Magallanes o Aracre? ¿Aracre o Magallanes?
1: Sí, no sé.
3: Ojo.
2: No sé. Hacha y hacha,
1: ojo, me quejo.
2: Ojo.
1: ¿En serio?
3: No, sí, sí. No, la verdad que no lo dije.
1: Ah, ok.
3: Pero lo tiraron en un momento.
1: Sí, sí, también lo del otro, hacer? Recalde, que era otro. De
3: Recalde, que, eso hubiese estado...
1: Recalde me refiero no...
3: No, Mariano.
2: No. Claro.
3: Le mandamos un abrazo, que seguro escucha. ¿Te imaginas un vocero, Recalde vocero?
1: Sí, claro, me imagino cualquier cosa, ya a esta altura de las cosas que estamos viendo. Sí.
3: Impresionante.
1: El Adorni, el vocero.
3: El Adorni, el vocero, sí. Cancherísimo.
1: Sí, muy pistola.
3: Que sobraba, re pistola, sí, qué sí, sé yo. Ahora, ¿dónde está?
1: No.
2: Está
1: igual que Magallanes, no se sabe dónde
3: no
1: está.
3: Se sabe dónde
2: ¿no está con Magallanes?
1: No creo, che, no sé.
5: Magallanes.
2: ¿Eh?
5: Magallanes.
3: Ay,
5: gay.
3: Ahí está.
5: El Sapucay Gay.
3: El Sapucay Gay. Bueno, escuchemos a Adrián Rabier, el por ahora vocero, es una especie de pato criollo, una conferencia, una cagadita, hablando de algo que no sabe, pero sin embargo sostiene, que es que hubo una campaña anti-argentina que salió de Brasil, de México, de España. Y entonces le preguntan, che, pero de Brasil, ¿estás seguro? Y pasaba.
6: Que la población argentina sepa si existe de verdad una campaña contra este país y de dónde sale ese dato de que hay plata que está siendo usada para ir contra el Estado argentino.
7: Hay fuentes que vienen de redes, ¿no? Que habría que evaluarlas. En principio, lo que nosotros vemos ha sido un sentimiento o una animosidad contra los argentinos en el entorno del Mundial y de acuerdo a la figura de nuestro presidente, por el liberalismo que él expresa en cantidad de situaciones, que, en definitiva, nos permiten observar que ese sentimiento no es solo por el plantel argentino, si es violento en el juego o incumple alguna norma, sino que hay algo más que tiene que ver con la figura del presidente. Habría que buscar las fuentes que se mencionan en relación con el Partido Demócrata en Brasil o en México o en Brasil o en España. En este momento no tengo esas fuentes para darlas, pero se las ofrecemos más tarde.
1: Ah, nos hago un choto, digamos.
3: Nos hago un choto, porque vos fíjate, varias cosas. Primero, no tengo la fuente para darlas. Se las ofrecemos más tarde, es lo mismo que hacía Adorni, no, nunca le dieron nada a ningún periodista. Mentira. No lo sé, pero te lo voy a conseguir. No te conseguían nunca nada, se lo tiraba a Lanari. Sí. Lanari, que igual le está yendo bien, porque ahora es director de un banco, gana una fortuna, pero... Y después... ¿Cuál es el Partido Demócrata de...?
1: ¿Qué sé yo?
2: ¿Cuál es?
1: Andás a ver.
3: No, quería hablar del PT. Quería hablar del PT.
1: Sí, sí, en cualquier momento van a decir, estudié pero no me acuerdo.
3: Claro.
1: Sí, estar en eso.
3: Porque las fuentes, habría que chequear. No, pero vos lo tenés que chequear antes de afirmar que hay una campaña anti-argentina en Brasil. Porque eso justifica además que el tipo insultó a Lula.
1: Sí, claro.
3: Anteayer veía una encuesta... de Subán Córdoba, que decía que el 70% de los encuestados, obviamente uno puede decir el de los argentinos, qué sé yo, creen que es muy importante la relación con Brasil y que no hay que pelearse.
2: Claro.
1: Parece que el presidente no está entendiendo.
3: El presidente
1: eso,
3: no lo está entendiendo. No. Evidentemente. Lo último.
2: Ay, Marcos, no.
3: Hoy estoy, ¿eh?
2: Ay,
3: porque la otra vez que lo tuve que reemplazar a Magallanes no estaba. No me daba la energía.
2: Hoy, pero hoy, está, hoy estás on fire.
3: No, sí.
2: No, ay, mira, Marcos.
3: No, no, estoy. Estoy, mirá. Estoy.
2: No, pero...
3: Estoy.
2: Por favor.
3: Me levanté más tarde, hice ejercicio, comí energizantes, comí nuez, comí almendras, comí palta, con apio, comí apio.
1: Arándanos.
2: Por favor.
3: Comí arándanos.
2: Arandamizame toda. Por el amor de Dios.
3: Olvídate.
2: Decilo, Marcos.
3: ¿Pero hay alguien que es más sexy que yo?
2: No, imposible.
3: ¿Es más sexy que Luciano Galende?
2: Epa.
3: ¿Es más sexy que Stenfeld?
2: No te pongas nervioso.
3: No, me puse nervioso. ¿Es más sexy que Stenfeld? ¿Es más sexy que
2: Magallanes? No, ese alemán.
3: Sí, sí, porque es Luis Caputo.
2: Ay, Luisito, es el por Dios, totín, totín.
3: El tipo que cuando se va, cuando hay corridas en Argentina, te toma sol en Río de Janeiro, hay que ser
2: raudal. Canta cuando me desnudas y me tirás billetes.
3: Ahí está.
2: Sí,
3: me parece que no te está tirando ningún billete.
8: No te la pierdas, camarada.
2: Ay, ay, no, bicicleteame. Toma,
3: eso sí.
2: Caputo, por favor. Eso sí. Por favor.
3: Lo escuchamos hablando de tazas abusivas. Ay, esto es verdaderamente porno.
2: Tirame las tazas. Caputo, por Dios.
8: Son tazas, sí, si están cobrando tazas, obviamente del 700 y 400, obviamente que son tazas abusivas. Hoy no hay nada que les impida a ellos hacerlo, esa es la realidad. No creo que, digamos, puedan mantener realmente un negocio cobrando tasas de ese tipo. Yo creo que las billeteras a lo que apuntan en general, todos esos son sectores que apuntan al crecimiento, ¿no? Son sectores de lo que se dice de growth. Y si vos apuntás a cobrar tasas de ese tipo, bueno, yo pensaría de este lado que estás haciendo un negocio, estás en el negocio equivocado. Como dije, es un tema entre privados. No creo que sea muy buen negocio para ellos si están haciendo estas cosas.
3: ¿No es buen negocio para ellos?
2: Mira.
1: Sí.
3: O sea, a Galperín le va mal cobrando 700%.
1: No, representa, de hecho, el sector financiero de esa empresa representa el 65% de los ingresos de toda la empresa.
2: Mira.
1: De las billeteras virtuales, claro. Sí, sí.
3: La usura.
1: El mundo financiero, digamos, el préstamo.
3: Y hay algunas que nosotros ni conocemos, que por ahí están en lugares que están complicados y qué sé yo, y que son tienen aún más descaro que Galperín, si eso es posible.
1: Y tiene una denuncia por usura.

0: Algunos dicen hay que cortarse en ese momento, ese día, y entonces te crece más. Leer con poca luz, ¿arruina la vista? Eso se dijo siempre también. No puedo. Bueno, yo acá ando prendiendo luces por todos lados porque en la radio a la mayoría de la gente le gusta trabajar con poca luz. Y yo con poca luz no veo. Entonces ando prendiendo luces y arrancando papelitos por todos lados. Porque algunos ponen papelitos para atenuar la fuerza de la luz. Si te bañas con la menstruación, ¿se corta? Algunos dicen, ¿y si te alcanza? Pero no, digo, si en la etapa de la menstruación. Claro, porque uno preguntó también, doctor, ¿me puedo bañar con diarrea? ¿Y si le alcanza? No, ¿me puedo bañar teniendo diarrea o me puedo bañar en la etapa de la menstruación? ¿Comer zanahoria mejora la visión? Ya sé, hay alguno que me está diciendo, ¿quién vio un conejo con anteojos? Es lo que siempre se dice, ¿no? Pero, ¿mejora la visión? Dicen que tiene vitamina A y que la vitamina A es buena para la salud ocular. Algo de cierto por ahí habría. Poner una cucharita en el champán evita que pierda el gas. ¿Es verdad o no es verdad? Traigan una botella y hacemos la prueba. Alguien que traiga una botella y hacemos la prueba en vivo. Por supuesto. ¿Cucharita de plástico o de metal? De metal no tenemos acá, pero de plástico podemos conseguir. No hay que despertar al sonámbulo, porque se puede morir, le da un infarto o se vuelve loco. ¿Es verdad? Yo toda la vida escuché, ¿no? Al sonámbulo hay que dejarlo, que camine, que se despierte solo. No hay que despertarlo. ¿Las plantas en la habitación roban el oxígeno? Supuestamente sí, pero ¿realmente es importante ese oxígeno en cantidad? ¿Qué pasa con un animalito, por ejemplo, una mascota en la habitación? ¿Absorben más oxígeno o menos oxígeno que las plantas, si dormís con el gatito, con el perrito? Bueno, y después están los supersticiosos, ¿no? Barrer de noche trae mala suerte, la gente que no te da el salero en la mano. Yo no soy supersticioso. De entrada, nombro y he nombrado toda la vida, muchos ya han fallecido, pero en décadas pasadas había montones de personas del ambiente artístico y musical que no se podían nombrar en la radio. Yo los nombraba y me ganaba la bronca de los que sí creían. Me decían, no, ¿cómo nombras a esa? Uno me decía, un periodista deportivo, hoy apodado Misil, me decía siempre, vos debes ser muy buen profesional porque tenés laburo, a pesar de que andás nombrando a todos esos mufas. Bueno, yo los nombraba a todos, pero debo reconocer que en una oportunidad, teniendo al aire a una de esas personas lista para una entrevista, se cortaron todas las líneas. Se cortaron todos los teléfonos. Ahora, si uno se agarra de eso, dice, sí, efectivamente. Ahora, ¿cuántas veces se cortaron los teléfonos este año y no teníamos a nadie en línea? En febrero fue terrible. Entonces, hay que ver el contexto también. Si tocas un sapo, te contagia las verrugas. ¿Es verdad o no es verdad? Si tocas un pichón, después la madre lo rechaza, dice. Entonces, no podés. Si encontrás un pichoncito caído, ponerlo en el nido, por ejemplo. Porque si lo tocas, después la madre lo rechaza. ¿Es cierto o no es cierto? ¿Pasás por debajo de una escalera? ¿Qué tenés con el número 13, por ejemplo? Yo voy al supermercado y siempre guardo en el locker 13, porque es el único que nadie quiere, entonces es el que encuentro vacío. ¿Qué pasa, por ejemplo, si laburás en el 13 como Marcelo Cimino? Yo creo que, evidentemente, con el salario trae buena suerte laburar ahí. Cada uno conoce también personas que por ahí no son famosas, pero que dicen, no, mira, este, tocate el izquierdo. ¿Vos hacés esas cosas cuando pasa fulano? La verdad que hay una película del cine argentino protagonizada por Pepe Arias, si mal no recuerdo, que se llama Fulmine, que hay que ver esa película para después darse cuenta lo que vive la gente que es indicada de esa manera. Ha habido grandes, insisto, muchos han fallecido, pero periodistas de, de una capacidad extraordinaria, alguno que hablaba 7 idiomas, que era un genio, un fenómeno, y bueno, la verdad que fue más fuerte su capacidad que la mala fama, porque el tipo laburó en los mejores lugares hasta que la edad lo apartó de los medios. Y recuerdo siempre una cosa que me contaba Anselmo Marini. Él decía, yo presentaba a un cantante ya fallecido, que se identificaba con 2 nombres, sin apellido, y me decía, hacíamos 6-7 shows por noche. Estamos hablando de la década del 50-60, época de gran éxito de este cantante. Íbamos en auto a 130 de un lugar a otro, un show en el norte del Gran Buenos Aires, otro show en el sur del Gran Buenos Aires, íbamos, veníamos, nunca nos pasó nada. Nunca tuvimos el más mínimo problema con el auto, y si este muchacho hubiese sido realmente mufa, nos tendríamos que haber estrolado en cualquier momento, y nunca pasó. Entonces, vamos a recabar entre ustedes esas experiencias. ¿Creen o no creen en estas cosas que hemos dicho? Las vamos a ir recordando también a lo largo de la madrugada. ¿Les pasó o no les pasó? ¿Han probado? ¿Les pasó algo con alguna de estas cosas? Nos pueden mandar un mensaje, no llamar, mandar un mensaje al 11-23-66-0-710. 11-23-66-0-710. Y también se pueden comunicar con nosotros a través de el Instagram en @RobertoGervasi. Hoy seguramente no vamos a tener el habitual espacio Carlos Marrupe para que la gente nos pueda acompañar, porque va a ser un gigantesco Carlos Marrupe desde ahora hasta las 6 de la mañana. Ustedes nos pueden mandar un mensajito directo en @RobertoGervasi. Mira, ya Juan Francisco Nifrón ya se sumó para, evidentemente, tener comunicación con nosotros a lo largo de toda la madrugada. Y haremos algunos vivos también con la gente que nos acompaña aquí a lo largo de esta madrugada de sábado. Está comenzando el fin de semana y este es un muy lindo momento para aquellos que trabajan de lunes a viernes. Es el mejor momento, podríamos decir. El fin de semana está a estrenar y tenemos todo por delante. Eso me pasaba a mí cuando trabajaba de lunes a viernes en una empresa, en una oficina, y llegaba ese viernes a la noche y parecía que el paraíso se abría y se cerraba el lunes a la noche de la misma manera, ¿no? Con esa depresión habitual que tiene el domingo a la noche. Pero la madrugada del sábado es para estar contentos, para disfrutarla, para interactuar con nosotros y para contarnos. ¿Tienen razón de ser estos mitos urbanos? ¿Alguno de ellos tiene razón de ser? ¿Has comprobado que efectivamente esto pasa? ¿Has comprobado que no pasa? Bueno, vamos a hacer un relevamiento entre ustedes y nosotros en el 11-23-66-0-710. Hasta las 6 de la mañana, cuando llegue Antonio Novas, esto es Despiertos con Marcelo Cimino en la operación técnica, que es el único que la pone hasta las 6 de la madrugada.
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0: Nacional y Popular que tenga la espalda y el respaldo que verdaderamente corresponde. Y yo le pido, por favor, haciendo silencio, miren alrededor, digamos, de la política nacional y díganme cuántos nombres le sobran.
1: Doc, nos deja siempre pensando. La última, hoy los diarios, vieron esta persecución a Chiqui Tapia y Pablo Tobillino, que los medios parecen que cuando hay un fallo de la justicia que no le gusta, critican a la justicia y dicen que el juez que han dejado la Cámara de Casación es un juez amigable o amigo. Los dos diarios principales hoy, los tres, tienen la tapia, un fallo medida de Tapia y Tobillino. La causa pasa al juez que ellos querían. Dice La Nación y Clarín dice otro tanto, lo tengo por ahí. Bueno, lo mismo. La pregunta es, el lavado de dinero, doctor, usted que ya acá hay tres abogados, usted cuatro. El lavado de dinero que teóricamente tanto La Nación como Clarín hablan de la AFA y eso. ¿Dónde tramitan? ¿En el fuero penal económico o en el fuero federal? Dígamelo, por favor, porque no me queda claro.
0: No, en principio el lavado de dinero es un delito de carácter federal.
1: Bueno, eso es lo que resolvió la justicia. Acá me acordé de usted. Cuando están las presiones de los medios para que persigan a alguien, le aclaro que ni Tapia ni Tobillino están en la famosa causa de la mansión. Sin embargo, es como que ahí está estafa, Ruito, no hay nada. Tú dando vuelta en competencia. Acá me acordé de usted en este fallo porque lo firma el doctor Boninsky, lo firma el doctor Bonadío, Buarrotaveña y el doctor Slocar. ¿Y qué dicen los jueces? Que es competencia del fuero federal de Campana, donde hay jueces federales. Entonces digo, no comen vidrio tampoco los jueces, ¿no? Más allá de cualquier presión que haya.
0: No, yo lo que pasa es lo siguiente, que digamos la forma en la cual tramitó la venida de la causa, tal cual como estaba planteada en el fuero de Campana, que es federal, a los tribunales penales económicos de la capital federal, fue un escándalo.
1: Claro, ahí está.
0: Ahora lo que está haciendo la justicia es la justicia, el fuero federal de la casación, es leer donde el libro dice que hay que leer, nada más.
1: Claro, muy simple, como me explicó siempre, Doc. Le mando un abrazo grande, mi admiración. Le voy a llevar una remera a usted también, de esta de las tres estrellas y las Malvinas. ¿Le parece bien? Un talle L le va bien, un talle L va bien. Vamos, vamos, Doc. Bueno, un abrazo grande. 6.200.
2: 6.200 personas en este momento.
1: Vamos, doctor, todos suyos, todos suyos. Chau, hasta cualquier momento.
0: Por favor, a celebrar. Mirá que cada año de vida que se cumple, te lo dice uno que tiene unos cuantos, hay que tirar manteca al techo.
2: Y ya van 41, Doc.
1: Doctor, vamos a festejar el cumpleaños.
0: Una nena.
1: El 24 en lo de Lalo festejamos el cumpleaños. Sí. O el 28 en Pesqui más Darío. Está invitado en los dos lugares. Así que a uno tiene que venir.
2: Así
1: le mando un abrazo.
2: Juntos, Doc.
1: Dale, y baile el tango con Tiki. ¿Cómo la ve? Dale, le mando un abrazo. Chao, chao.
3: Chao.
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5: Es la hora 9:32. En Buenos Aires la temperatura 13 grados 5 décimas. El presidente del Banco Central admitió que la economía crece a un ritmo menor al esperado. Santiago Bausili lo expresó al repasar la situación macroeconómica, señaló que el financiamiento privado retomó una senda de crecimiento tras el freno registrado en el periodo electoral del año pasado. Atención automovilistas, el Paseo del Bajo a la altura de Retiro en sentido norte está cerrado. Durante el fin de semana los vehículos de tránsito pesado serán desviados por Costanera, Güiraldes y Cantilo. Mano contraria hacia el centro porteño se podrá utilizar tanto la autopista Ilia como Lugones. La circulación por el corredor de vehículos de gran porte volverá a habilitarse el domingo a las 13. Cristian Cuti Romero es refuerzo del Atlético Madrid. El defensor de la selección ya está a disposición del colchonero. Antes de dejar el Tottenham, club donde jugó durante 5 temporadas y se consagró campeón de la Euroleague, le dedicó un sentido homenaje a los hinchas del conjunto de Londres. El cielo está nublado en la ciudad de Buenos Aires, la temperatura 13 grados 5 décimas, humedad 88%. 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

0: Marco, de Pito, habla Federico de La Plata. No solamente el desastre que va a dejar Milei para el próximo gobierno, algo que a mí me preocupa más: ¿cómo se depura el paupérrimo Congreso que va a quedar con todo ese gentucerío adentro?
1: Es una gran pregunta la que te haces, y uno podría ponerlo dentro de los pasivos políticos, en este caso, que vamos a tener que enfrentar. Sí, es un desastre el gobierno, es un desastre el Congreso, efectivamente, los ves ahí, a los Venegas Lynch en el Senado, en diputados, Virginia Gallardo disfrazándose para ir al Garraja, pero después votando en contra.
2: Perdón, Karen Reich. Karen, en esta semanita de Karen, detengámonos un cachito en la semanita de Karen y su festejo, porque la gente tiene que pagar por algo que antes era gratis.
1: Increíble, increíble, por donde lo mires, maldad. Un desastre.
2: No se puede festejar la maldad de esa manera siendo un servidor público, amiga.
1: Evidentemente.
2: Pero es que no les enseñaron, bueno, sí les enseñaron o no, ¿no?
3: No les importa.
1: Pero está relacionado con lo que decía nuestro oyente.
4: Nos escriben también al 11-23-66-0710 y también nos escriben por YouTube, aquellos que nos quieren escribir por el canal de YouTube de AM710 Radio 10. Por ejemplo, en el YouTube: hola Marcos y toda la mesa. Acá en Mar del Plata no se vio nunca más el sol. Yo observo esas cosas y me ilusiono que aunque sea un triste rayito, pero nada. Tenés razón, desde la época del Indio que no volvió a ver sol. Sol pleno, tal cual.
5: Yo la otra historia que escuché es que el clima está así por una maldición que nos pusieron los ingleses después de ganarles el partido.
1: Como que nos mandaron
2: está la variable, viste, que te dicen que entregamos para ganar Qatar. Acá estamos.
1: Claro.
2: Y para ganar a los ingleses,
1: estamos
2: acá estamos.
1: Si es así, bienvenido.
2: Un par de días.
1: Sobre todo los días feos. Va a salir eso. Lo otro es más complicado. Bueno, tenemos para hacer sorteos. Les contamos a ustedes, como siempre.
4: Por supuesto, el juego de plantas, gentileza de Emiliano Gullo, de los octubres en primavera, en Avenida Cobo 1373, ahí muy cerquita de Parque Chacabuco. De verdad, visítenlo, es un bosque en la ciudad. Entrás y te perdés entre siempre, es un déjà vu.
1: Pero tenemos que ir a conocer.
4: Sí, te va a encantar, Marcos. Y te perdés entre los frutales, es divino ese vivero, la verdad. Un abrazo grande. Y tenemos para plantas de interior, para que refresquen también con oxígeno el departamento en invierno.
1: Ahí va. Muy bien, entonces tenemos el juego de plantas y tenemos un montón de entradas.
5: Sí, tenemos, anoten, un par de entradas para ver Frenesí, ciclo de escenas musicales, tercera edición en el Teatro Defensores de Brabard, para la función del viernes 28 de agosto a las 23, esta les cuento en un rato de qué se trata, es la recomendación. Un par de entradas para ver la obra Río de las Congojas en el Teatro Hasta Trilce, para la función del sábado 22 de agosto a las 21, que les contaba recién de qué se trata. Y un par de entradas para ver la obra Laguna de los Rosarios en el Teatro del Pueblo, para la función del próximo viernes 21 de agosto a las 20, que también les conté hace un ratito de qué iba.
1: Muy bien, han pasado 10 minutos de las 7 de la tarde. Vamos a arrancar el editorial de después de este separador. Se los anuncio por si quieren irse al Instagram, a mi Instagram, arroba @marcositadini, y lo ven también al editorial, además de escucharlo, por supuesto. Si no, lo pueden seguir escuchando desde ya.
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1: Muy bien, 19:10 minutos. Hoy estoy explicativo, pero como vamos a leer una serie de datos, me verán leyendo más de lo habitual. Generalmente lo que hacemos es algo que está directamente relacionado con la espontaneidad, pero me parece que hay ciertos datos que hay que tener en cuenta, entonces vamos a leerlos, porque creo que tenemos que hablar de la pesada herencia que va a dejar Milei al próximo gobierno. Incluso aún si fuera reelecto, ¿no? Por supuesto, circunstancia que nos parece tremendamente catastrófica, pero puede pasar. y tenemos que convivir con esa posibilidad y tratar de evitarla, haremos todo lo posible para evitarlo. Acá no vamos a simular una objetividad o una distancia que no tenemos, una imparcialidad que no tenemos, sobre todo por los datos que vamos a dar, no la tenemos. Viene apoyada con esto, definitivamente. Pero lo cierto es que quien asuma el 10 de diciembre 2027, sea una reasunción o una asunción opositora, se va a enfrentar con un montón de problemas que deja este Milei. Este gobierno de Karina y de Javier Milei. Está bien el furcio, porque la verdad es que la que está gobernando es Karina Milei en este momento. Ni siquiera sabemos dónde está el presidente, qué está haciendo. Imaginamos que está en Olivos, pero desde Colombia, que no tenemos ninguna noticia de él, se ha convertido en una especie de canciller estrambótico de la Argentina y no mucho más que eso. Mientras tanto se van degradando las condiciones sociales y económicas de todos nosotros. Se habla mucho acerca de lo que va a implicar el peso de la deuda que ha profundizado Milei, y se habla menos de otras cuestiones. Por eso quería compartirlas con ustedes. La primera es la que está vinculada a lo laboral. Son datos que nos hemos enterado en esta última semana y que son importantes, porque la reforma laboral tuvo al libertarismo diciendo algo que sabíamos nosotros que era falso, pero quizás algunos lo compraron. Seguro que no los diputados y senadores, porque no son sonsos, eran otros los acuerdos que tenían para terminar aprobando la reforma laboral. Pero lo que te decían básicamente era que se iba a crear más trabajo, más puestos de calidad, a partir de que desapareciera la amenaza de la industria del juicio, así lo llaman. Incluso abogados laboralistas han...

algunos que están en el Senado, como el caso de Mariano Recalde, pero otros que desde afuera militan el esclarecimiento de este tipo de cosas, decían la verdad que la litigiosidad en la Argentina es baja, no hay ninguna razón para creer que ese es un problema para generar trabajo. El trabajo no se genera porque no hay condiciones de economía, económicas para que efectivamente se genere. Sin embargo, se terminó aprobando la reforma laboral. ¿Qué es lo que está pasando? Seguimos perdiendo empleo. Se ha perdido muy fuertemente en mayo, con datos que son aplastantes. En mayo se perdieron 2.371 empresas, 70.217 trabajadores registrados, menos que respecto de abril. Es una catástrofe, un derrumbe descomunal, efectivamente, desde lo que pasa. Y alguien me contaba, y me parece que es importante, que lo tengamos previsto, que a partir de que el FAL esté operativo, el FAL va a estar operativo en noviembre, pero va a haber un periodo de ventana para que los empleadores puedan despedir utilizando el FAL. Eso todo indica que va a ser a partir de mayo del año que viene, si no entendí mal. Vamos a estar en plena campaña, vamos a estar en pleno lío preelectoral, y probablemente haya una epidemia de despidos descomunal, que no va a surgir de una catástrofe natural, como podría ser una epidemia, sino de una catástrofe política, que es el gobierno de Javier Milei. Hay que tener mucho cuidado con esto porque verdaderamente es preocupante. Pero, como decíamos, uno puede decir, bueno, está bien, pero la litigiosidad, ¿qué pasó con eso? No se crearon nuevos puestos de trabajo, todo lo contrario, se perdieron puestos de trabajo. Pero, ¿qué pasa con la litigiosidad? No, es más grande. Es más grande. Según datos de la Unión de Aseguradoras de Riesgo de Trabajo, es cierto, está vinculado a las cuestiones de las ART, pero en definitiva son litigios laborales al fin. Entre enero y julio de 2026 se acumularon 72.525 demandas. Esto es lo que quería leerles con el dato exacto. Por accidentes, enfermedades laborales, contra las ART, etcétera. El ritmo de litigiosidad mantiene una proyección de casi 138.000 nuevos juicios para todo el año. Esto por encima del récord anterior, que ¿saben de cuándo fue? De 2025. Fueron 134.000 juicios registrados en el año que pasó. Fíjense ustedes, aumenta la litigiosidad conforme aumenta la precariedad, conforme aumenta la informalidad, conforme aumenta las condiciones de trabajo negativas para los trabajadores. Este es el problema. Argentina no tenía un problema serio de litigiosidad. El problema serio de litigiosidad lo está generando Javier Milei. Va a quedar en la cuenta de quien asuma el 10 de diciembre de 2027, sin ninguna duda por lo que les estoy diciendo, ¿no? Porque muchos juicios duran años, con lo cual van a caer todos en próximas administraciones. Va a generar eso un problema social inevitable. Pero ustedes saben también que el deterioro, lo saben porque lo están viviendo, pero además porque hay datos en relación con esto, se siente en los ingresos, ¿no? Viene aparejado con la pérdida de empleo, la pérdida de la caída del poder adquisitivo. Los salarios formales, voy de vuelta a leer datos, acumulan una pérdida real del 8,7% desde noviembre del 23, desde que empezó el gobierno de Milei en diciembre, ¿no? De ese año. El último dato del gobierno anterior es de noviembre del 23. El salario mínimo sufrió un desplome todavía mayor, 39,3% de su poder adquisitivo entre noviembre del 23 y abril del 26, según estudios que publicó el CONICET y la UBA en conjunto. ¿Este dato en qué redunda? Redunda en la morosidad, de la que estamos hablando muchísimo en estos días. La morosidad de la familia llegó a 12,8% en mayo del 26. Le preguntan a Caputo, le preguntan a Milei y lo que te dicen es un acuerdo entre privados. O te dicen algo aún peor, más cruel, más tremendo. Porque el presidente es especialista en esto. Nadie le puso un revólver en la cabeza, una pistola en la cabeza, para que se endeudaran. Esto es falso. Claro que les pusieron una pistola en la cabeza para que se endeudaran. Porque quien se está endeudando, hablábamos la semana pasada de que la Argentina no tiene un problema de deuda en relación con el PBI. Hay países como Chile, Brasil, en la región, pero Estados Unidos, que por supuesto tiene una relación mucho más grande entre, el porcentaje es mucho más grande entre el endeudamiento y el PBI. El problema es que en esos países, el problema para nosotros, es que en esos países la deuda se produce para mejorar cuestiones relacionadas con infraestructura, comprarse una casa, comprarse un auto, comprarse una heladera, lo que fuera. Aquí la gente se está endeudando para llegar a fin de mes, para cumplir con las obligaciones más básicas, para comprar comida.

Entonces, la pregunta es de nuevo, ¿te pusieron una pistola en la cabeza o no para endeudarte? Claro que sí, si tenés que comprar comida. Y te la puso el gobierno. Y te la puso Marcos Galperín cuando te impone tasas completamente abusivas y usurarias. Hay denuncias en relación con esto. Y también, además de denuncias en relación con esto, va a haber una marcha el 20 de agosto a Economía, de la que va a participar de la CGT. Esto es un problema que le va a quedar al próximo gobierno, porque Milei se hace el sonso con esto, diciendo que es un problema entre privados, pero esto ya hace rato que pasó de ser un problema individual, un problema familiar, un problema de una empresa, a ser un problema social. Ya tenemos experiencia en la historia argentina de cómo gobiernos se tienen que hacer cargo de las irresponsabilidades de los gobiernos anteriores. Cuando el otro día en La Rural Milei señalaba al Vasco de Mendiguren y le decía, este es un delincuente, no sé qué, porque la especificación asimétrica, tal cosa y tal otra. Por supuesto que hay cosas para decir negativas de la especificación asimétrica. Por ejemplo, que le terminó licuando las deudas a Clarín. Pero también hay que decir que sin la especificación asimétrica fundían todas las empresas de la Argentina por la irresponsabilidad de haber promovido endeudamiento en dólares. Bueno, estamos de nuevo en ese camino. Estamos de nuevo en ese camino, en otros contextos, con otras cuestiones. Entonces, el próximo gobierno se va a tener que hacer cargo de eso. De nuevo, segundo, ¿no? Vamos alineando. Mientras tanto, en otros lugares te hablan de Insaurralde, del Chiqui Tapia, o de no sé qué, o de Facundo Moyano. Acá tenemos que hablar de esto, que es lo que te pasa a vos, lo que me pasa a mí, lo que nos pasa a todos nosotros, y lo que, insisto, se va a tener que ocupar el próximo gobierno. No hay ninguna duda de que lo va a tener que hacer. El mismo patrón de irresponsabilidad se repite en las cuestiones vinculadas a la infraestructura. Este es un dato conocido, pero lo vamos a compartir nuevamente. Un informe del Instituto Argentina Grande, elaborado con datos de la Dirección Nacional de Vialidad y la Cámara Argentina de la Construcción, estima que por cada dólar que no se invierte hoy en mantenimiento vial, se van a necesitar 10 dólares mañana para reconstruir lo que se dejó deteriorar. Hoy, esta semana Ravier dijo, es cierto, se están licitando algunas, muy lentamente se están licitando algunas rutas. Hay que hacerlo más rápido. Hay que hacerlo más rápido, porque si no te va a pasar esto. Mantener un kilómetro cuesta hoy, depende del lugar, por supuesto no es lo mismo en la Patagonia que en La Pampa, etcétera, entre 15.000 y 40.000 dólares anuales mantener un kilómetro de ruta. Reconstruirlo demandaría 10 veces más, más de 400 mil dólares. Cuando hacen el número total, la reconstrucción sería de 40.773 millones de dólares y el mantenimiento hubiese costado 4.213 millones de dólares en el total de las rutas. Son datos que vos decís son enormes, son inmensos. Multiplicalo por 10. Lo que no hiciste hoy, multiplícalo por 10. ¿Quién lo va a tener que hacer? El futuro gobierno. Porque si no, vamos a estar condenados a la inmovilidad absoluta. Ya hay muchos problemas logísticos. La gente tiene accidentes, se rompen los autos. Y sobre todo, se encarece muchísimo la logística, algo que terminás pagando vos. Mientras tanto, Nicolás Pino se palmea, el presidente de la sociedad rural, se palmea la espalda con Milei, se abraza, qué sé yo, y los de la Federación Agraria están que trinan porque le dicen, loco, me está costando carísimo, hasta la cubierta de los camiones. Estamos teniendo que cambiar mucho más rápido por cómo funcionan las rutas argentinas, por lo destruidas que están. Y acá hay un dato que es interesante y que me parece que todavía no es conocido, pero va a haber una serie de notas y lo contamos aquí, por supuesto, y tiene que ver con un esquema muy parecido al que se tomó con la hidrovía, pero con la inminente privatización del Belgrano Cargas. Se cuenta que, ustedes saben que el gobierno lo quiere privatizar y lo más probable es que se lo entregue a un consorcio de las cerealeras, ¿no? Bunge, Cargill. Sobre todo retengan Cargill, Luis Dreyfus, ACA, AGD, bueno, todos los que están nucleados en Ciara. El dato más revelador y poco conocido todavía es que se reunió Ciara y llamaron invitaron, convocaron al CEO de COFCO, que es la dueña de Nidera, la empresa china que está en la Argentina, la mayor exportadora de alimentos de la Argentina y una de las mayores del mundo.

0: Y lo que le dijeron es que lo van a dejar afuera. Lo van a dejar afuera de esta privatización. El tema es que un esquema muy parecido, para ser claros, con lo que sucede con lo que sucedió con la hidrovía. Esto es acuerdo entre privados, pero el gobierno tiene mucho que ver, ¿sí? El gobierno lo más probable es que sepa acerca de esto, de que en esa reunión le habrían, lo pongo en potencial porque me lo contaron y la fuente es inobjetable, pero en todo caso todavía no vi las minutas de la reunión. Pero me parece que no es menor, porque están haciendo lo mismo que hicieron con la hidrovía, y ahí el Estado sí tuvo que ver, porque fue Santiago Caputo el que diseñó los pliegos para dejar afuera a los chinos, que tenían menor costo, que tenían mejores condiciones para operar la hidrovía. Se la volvieron a dar al mismo que la habían operando hace 30 años, por 30 años más. El Belgrano Carga son 50 años. Imagínense ustedes lo que significa. Esto sucede además en el medio de las presiones de las que ya hablamos a la empresa neuquina, a la cooperativa neuquina Calf, por parte del gobierno de los Estados Unidos. La Cancillería Argentina no dijo una palabra. Los apretaron, les dijeron que les iban a sacar las visas, después la Melas los convocó a la embajada, por supuesto que los volvió a apretar con mejores modales, pero los volvió a apretar porque les dijo, nosotros los ayudamos, etcétera, etcétera, a punta de pistola, claro que a punta de pistola, imagínate si no es a punta de pistola, y después, por las dudas, en el encuentro de AmCham de esta semana, la Melas volvió a decir que, mirá que si usan tecnología china en Vaca Muerta van a tener problemas. De nuevo, hidrovía, Vaca Muerta, Belgrano Cargas. Todo completamente estratégico. Completamente estratégico. Bueno, si la exclusión china se confirmara en el Belgrano Cargas, esto que yo les estoy contando, que me contaron, se confirmara, además abriría un problema contractual que este gobierno o el próximo van a tener que resolver. ¿Por qué? Porque la Argentina estaría reordenando estas obras de infraestructura con una estrategia que restringe la participación china. En el caso del sistema ferroviario, eso tiene varios problemas. Uno es que ya los chinos pusieron plata para el sistema ferroviario. Con lo cual, hay alguna manera que todavía no sabemos en la que tendrá que ser de vuelta. Pero además, y esto lo voy a leer textual porque por supuesto es algo que no conozco tanto y ustedes tampoco, existe un cross default que vincula las obligaciones del Belgrano Carga con las represas hidroeléctricas de Santa Cruz. ¿Sí? El cross default es una cláusula de incumplimiento cruzado que vincula dos créditos otorgados por bancos estatales chinos. Bueno, si se cae la participación china en esta concesión, ¿quién va a ser de vuelta el que se va a tener que ocupar de esto? El gobierno que venga. Y todos nosotros, por supuesto, ¿no? Desde ya, siempre atrás de eso, todos nosotros. Quise enumerar estos cuatro pasivos que va a dejar el gobierno de Javier Milei, a quien tome el poder en el 10 de diciembre de 2023, pues, de 2027, porque son los menos comentados. Pero la verdad es que son claves, porque te dejan atados de pies y manos. El alineamiento de, podríamos hablar del superrigi, hemos hablado del rigi, estamos hablando, por supuesto, de la extranjerización de la tierra y lo hicimos, pero de esto se habla menos, de todo esto que les acabo de comentar. Y alguien se va a tener que hacer cargo de la morosidad, del empleo, de la litigiosidad, de las rutas, de los acuerdos no cumplidos con otros países. De todo eso alguien se va a tener que hacer cargo. Y sin ninguna duda, al hacerse cargo vamos a sufrir todos nosotros. Porque inevitablemente lo que Caputo está pateando para adelante en su superávit ficticio, lo que Milei está pateando para adelante en su idea de que el ajuste no tiene ninguna consecuencia, una idea infantil, adolescente, por supuesto, lo vamos a tener que pagar nosotros. Porque ya lo dijimos, lo podemos volver a decir, los adultos sabemos que de lo único que no podemos escapar es la consecuencia de nuestros actos.
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0: Muy bien, nos quedan unos segunditos antes del info. ¿De qué vamos a hablar después,
1: Horacio? Después vamos a estar hablando de Moria, después vamos a estar hablando de cine y después vamos a estar hablando de Fito Páez. Vieron que tiene un documental, El Mundo Cabe en una Canción, que llegará el próximo 3 de septiembre. Fito hablando de Fito. Lo que tiene este documental es un gran archivo documental. Imágenes que nunca se vieron porque son de la interna de las distintas giras de Fito desde muy pibito. Así que puede estar muy interesante todo eso.
2: O sea, vamos complementa a ver los
1: El Amor Después del Amor. ¿No? Ah, y en la serie de Moria dicen que está Fito, que es un engaño pichando.
0: No está Fito.
1: Está, nada, es un invitado a la cama con Moria.
0: Igual es familia.
1: Dura, en este dura lo que dura. ¿Lo tenemos confirmado eso?
0: ¿Sabes qué? Creo que sí. Pero por un lugar muy raro.
1: Sí, ahora lo charlamos.
0: Creo que sí, pero lo tengo que contar fuera del aire. Pero por un lugar muy raro me parece que está confirmado.
1: Buenísimo.
0: Ahí va. 19:30, momento de noticias.
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4: Diecinueve horas, 30 minutos en todo el país y en Buenos Aires. La temperatura 15 grados, 2 décimas. Victoria Villarruel abogó por eliminar las retenciones al campo. La vicepresidenta volvió a enfrentarse con Javier Milei en su visita y recorrida por la Expo Venado, donde el intendente y a la vez titular de la Unión Cívica Radical Nacional, Leonel Chiarella, fue su anfitrión.
5: Sin trabajo no hay familia, sin familia no hay producción, y eso es muy importante de resaltar. Esta expo lo que termina demostrando es que el trabajo de las familias venadenses, el esfuerzo, la innovación, la tecnología permiten el éxito de una ciudad como esta y permiten que eso se plasme y se derrame hacia otras partes de la provincia de Santa Fe y de la República Argentina. Desconozco en el Congreso de la Nación, todavía no tenemos algún tipo de proyecto de ley respecto a esto, pero por supuesto el futuro de nuestro campo y de nuestra industria debe ser sin retenciones a las exportaciones.
4: El gobierno asegura que está cerca de conseguir los votos para suspender las PASO y buscarle darle media sanción en septiembre. En La Libertad Avanza calculan un piso de unos 35 votos en la Cámara de Senadores y creen que con dos apoyos pueden consolidar una mayoría. La estrategia se concentra en acuerdos con el PRO y la Unión Cívica Radical en distintos distritos y contempla negociaciones con los gobernadores por adelantos del Tesoro Nacional y obra pública. Fórmula 1 publicó cómo está la grilla de pilotos para 2027. Hay 14 butacas libres y Franco Colapinto no aparece en Alpine. La categoría compartió el panorama de las escuderías para la próxima temporada y se desataron las especulaciones de los fanáticos al no ver el nombre del joven piloto argentino. Actualmente, solo 8 pilotos tienen asegurado su lugar para la próxima temporada: Lando Norris y Oscar Piastri en McLaren, Max Verstappen en Red Bull, Checo Pérez y Valtteri Bottas en Cadillac, Lewis Hamilton y Charles Leclerc en Ferrari y Pierre Gasly en Alpine.

0: En Buenos Aires, a esta hora, el cielo está cubierto con llovizna débil, lo que reduce la visibilidad a 6 kilómetros. La temperatura, 15 grados 2 décimas. La humedad muy alta, 96%. 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

0: Los invito a soñar un ratito.
1: Sí, por favor.
0: Nos vamos al año 1965.
1: Sí.
0: Ustedes eran promesas.
1: No estábamos.
0: Yo estaba, pero era una bebé. Pero estaba, en definitiva. Era muy pequeñita. Era como Francisco, yo, más o menos.
1: Gran momento.
0: ¿Y qué pasaba? Promediaba el siglo XX. Y un día como hoy, de 1965, se realizaba el primer gran concierto de rock en un estadio. En el Shea Stadium. Allí se presentaban los Beatles en los Estados Unidos. El que había producido todo estaba muy nervioso. Porque decía, llenaremos. Y entonces había estado Ed Sullivan en el medio de todo esto, sí, presentándolo, ¿se acuerdan? Y entonces Brian Epstein decía, bueno, yo creo que van a llenar. Hasta ese momento Elvis Presley, que había sido el que había logrado tocar ahí, cantar, había logrado poner 26.000 personas. Había quedado medio estadio vacío. Así que con los Beatles, por supuesto, se llenaron las 56.000 butacas. Quedó gente afuera, 2.000 efectivos de policía, y tuvieron que poner karatecas de cinturón negro por las dudas, ¿eh? Fue muy gracioso. ¿Saben cuánto costaban las entradas?
1: ¿Cuánto?
0: La más cara, $5.40. Ellos estaban contentos porque habían logrado recaudar en total $304.000, y a ellos les quedaron $150.000, que era un
1: fortuna
0: montón en esa época.
1: Fortuna para
0: claro. Bueno, confesaron que en todo el show no pudieron escucharse.
2: No se escucha. Si vos ves las imágenes,
3: los gritos de las chicas.
2: No, pero aparte hay una cosa, los parlantes, claro. La calidad de los parlantes era inexistente, ¿eh?
0: Claro.
2: Era como tocar hoy 10 pibes en un acto del colegio tocan con la misma potencia que tocaron los Beatles en el estadio Shea.
0: 100 watts. Pusieron 10, dice Harrison que se mandaron una patriada, que era poner 10 parlantes uno arriba del otro. Que el escenario, llegaron en limusín, pasaron por donde pasan los jugadores de fútbol, los de béisbol, que ellos hicieron en el camarín.

0: donde habitualmente están los directores técnicos y todo eso. Pasaron por el camarín ese día Mick Jagger a visitarlo. Estuvieron presentes sin saber que serían sus mujeres Linda McCartney y Barbara Bach, que sería la mujer de Ringo. Fue Bob Dylan, fue Marvin Gaye, se llenó, lo pasaron genial, pero claro, no se oía nada. Ellos estaban en una tarima muy chiquita en el medio, y hasta el día de hoy Paul recuerda que el griterío era una cosa que no se puede reproducir. A Harrison le daba mucho miedo ese griterío,
1: era el,
0: ¿no?
1: Griterío permanente.
0: Permanente, que fue realmente el día de la euforia, y y que ellos, bueno, estaban igualmente fascinados, ¿no? Ringo no los escuchaba, entonces para tocar la batería se guiaba por el movimiento de pies y de cabezas de ellos, y Lennon se olvidó la letra de Help, pero nadie se dio cuenta, esas cosas pasaban.
1: Sí, ¿eh? Y si quieren verlo, búsquelo, está muy bien retratado, tanto en Anthology como en el Let It Be, está todo eso. El estadio G tiene el Shea Stadium, que ya está, no existe más, tiene dos instalaciones.